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1: Llego para cerrar el verano, hablando de destino.

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Jack U y muchos más éxitos. Los mejores artistas, todos o casi todos, están aquí. Arrancamos, yo soy Raúl Fernández, es un placer para mí estar contigo en este lunes poniendo el ritmo a tu día con temas como ese Gran Vía de Quevedo y Aitana o este Madrid de Farruko.

conocen musicalmente y también en la vida real, porque están recién casados. Son Benny Blanco y Selena Gómez en ese Te lo olvido. Y ahora un matrimonio que no acabó muy bien, el de Jackie O. Son Diplo y Skrillex.

De allá un matrimonio que no salió muy bien, el de Diplo con Skrillex, que formaron una formación musical llamada Jack U, que lanzó temazos como este Take You There junto a Kietza, pero por lo visto, bueno, pues la unión no acabó muy bien, entre los dos artistas que nos han vuelto a hablar en los últimos años. Y nada, te cuento el extraño uso que están haciendo los Generación Z de un invento de los 80 que seguramente tú y yo hemos utilizado cuando éramos algo más jóvenes.

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Ojo, porque dicen que está volviendo el típico Discman, ese que se inventó en los años 80, que reproducía CDs y que nació como una alternativa para hacer un poquito más portable la música. Ahora, los nuevos generación Z están empezando a utilizar el Discman y el CD para huir de las notificaciones del teléfono móvil. Y esto, lo típico que empiezas escuchando una canción y acabas, no sé, en TikTok o en Instagram. Es como mirar la aplicación del banco, enseguida acabas en una red social. Llega Lady Gaga con este The Dead Dance, uno de sus últimos éxitos, en Adadouchi, también Rosalía y mucho más aquí en Oh My Kids.

Era el año 2019, antes de la pandemia, fíjate, ya han pasado unos cuantos años, y Doechii grabó un mixtape, un álbum en su cuarto, en su habitación, y para este tema utilizó aquel sampleado del tema de Gotye, aquel Somebody That I Used To Know, en este Anxiety, un tema que hace un año se volvió completamente viral en TikTok. Llega Álvaro de Luna con este Hasta el Amanecer y muchos más éxitos que te acompañan en este lunes. El mejor buen rollo está aquí en tu radio. Nada, escuchamos a Rosalía, Shakira y mucho más. Quédate conmigo, enchufado, enchufada.

Tenías a Martin Garrix con Ed Sheeran en ese Repeat It y la sorpresa que ha dado la última semana Rosalía al conocerse que va a colaborar en el próximo disco de U2 que se va a publicar el próximo año. Se va a llamar Carnaval de Luz. U2 que vuelven a la música con un nuevo disco. Llega Rosalía con este Despechá.

Ahí estaban juntas Anita y Shakira, que este fin de semana en su residencia en nuestro país tuvo como invitado de lujo a Alejandro Sanz. Juntos se hicieron aquel mítico Tortura, que ya tiene algunos años, ¿eh? En nada, suenan por aquí Dana y Belinda con ese Dolce Vita. Y antes suena esto, Stove Love.

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Un tema que no solo es una de las colaboraciones más importantes de este último año, sino que zanja además los rumores infundados sobre la supuesta rivalidad entre ambas artistas cuando eran estrellas infantiles en México. Ya sabes que las dos, tanto Dana Paola como Belinda, trabajaron como actrices infantiles en México, y ahora este Dolce Vita las une en uno de los temazos del año con el que abrimos una nueva hora de éxitos. Esto es Oh My Hits, y ahora suenan artistas como Alex Warren con este Blondin, con el que abrimos nueva hora.

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La mejor música para acompañarte. Estamos casi en modo fin de con Shame y ese Turn Me On. En nada llega también Katsai con ese Animal, una de las canciones más pegadizas de este año 2026. Antes, Daniela Blasco, que cuando era jovencita fue parte del cuerpo de baile de Justin Bieber en nuestro país. Suena con este Popstars.

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Para mí una de las canciones más pegadizas de este año 2026, la de Katsai con este Animal, solo comparable con el tema de 2024, aquel APT de Bruno Mars con Rosé, que también era una canción que la escuchabas y la tenías toda la semana en la cabeza. Y eso es lo que te pinchamos aquí, las mejores canciones en Oh My Hits en Nada con Luis Tomilson, con De La Rose, Dani Fernández, Son Paul o Manuel Turizo. Antes suena por aquí Antonio José con este Inevitable.

Los mejores éxitos de la radio que suenan en este lunes aquí en Oh My Hits. Ahí estaba Antonio José. Y ahora llega la colaboración de Manuel Turizo con Capo en este Que Pecao.

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0: Si eres un amante de los iPhone y estás esperando para comprarte el próximo iPhone, que será el 19, que sepas que el iPhone 19 en principio no va a existir. Esto ya ocurrió hace algunos años con el iPhone 9 porque se pasó directamente al iPhone 10. El año de celebración es el 10º aniversario y ahora con el 20 aniversario pues se supone que el iPhone 19 no va a existir, será directamente el 20. Que a mí esto no me sale mucho a las cuentas, pero será que estoy un poco perdido. Llevo mucha más música con Dani Fernández y Valeria Castro en esta pedazo de colaboración llamada ¿Y si lo hacemos?
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Dani Fernández y Valeria Castro a un actor de Netflix que ahora también tiene fama como artista musical con su proyecto paralelo. Es D. Joe con este End of Beginning.

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Las canciones que tienes que conocer suenan cada día aquí en Oh My Hits, así que no sé qué haces que no nos escuchas cada día. Si te acabas de enchufar, oye, pues bienvenido, bienvenida. Quédate un ratito y vas a comprobar que aquí suenan los auténticos números uno de la radio, ¿eh? No lo que dicen las otras emisoras, que puedes escucharlas, pero si quieres pasártelo bien un ratito, aquí un servidor te pone la mejor música cada día en Oh My Hits. Suena Luis Tomlinson en Nada Son Paul, la música de Anne-Marie y el mejor buen rollo de la radio en este lunes, aquí en Oh My Hits. Y además, en buena compañía, ¿eh? La de Luis Tomlinson con este imposter que suena ya en tu radio.

0: abrimos nueva hora, lo haremos con el último hit de Marshmello aquí.
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0: Antes nos quedamos con el sonido de Anne-Marie con Niall Horan en este Our Son.

Hit. Marshmello siempre ha tirado un poquito de esa mezcla entre country, música electrónica y pop, que también popularizó hace algunos años Avicii, y ha vuelto a ese sonido con la artista de country Kelsea Ballerini en este Another Drink, que te pincho en tu radio para abrir esta nueva hora de éxitos. Y ojito a la colaboración que llega por aquí dentro del disco Confessions 2, ese nuevo álbum de la reina del pop, de Madonna, colaborando con el DJ y productor de música electrónica Martin Garrix en este Ibiza.

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1: Los hits que ponen el ritmo este lunes. Ahí hemos escuchado a Madonna con Martin Garrix, también Marshmello, y ahora suena lo último de Pablo Alborán. Este tiempo es bonito.

0: bonito suena, lo último de Pablo Alborán, este Tiempos Bonitos. ¿Qué tal lo llevas en este lunes, día 28 de septiembre? Espero que muy bien, ¿eh? Por cierto, que si te falta alguna canción, una de tus favoritas, me puedes escribir un mensaje y pedirme lo que quieras. Arroba Raúl Fernández FM. En nada, un recuerdo de Juan Magán, aquel bailando por ahí. Antes suena Kiba, con este I Love It.
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6: Esto sigue con más música aquí en tu radio. 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

Este fin de semana prácticamente todo el mundo ha ido al cine, al menos por lo que vemos en redes sociales, mucha gente viviendo ese reestreno de la película de Los Vengadores, de Endgame, la película de Marvel, y también de la película de Los Javis, que mucha gente habla muy bien de ella, por algo será, ¿eh? Mucha gente ha dicho que sí, se merece un premio Oscar. La Bola Negra, la esperada película de Los Javis con una fotografía envidiable y que ha protagonizado uno de los mejores estrenos españoles. Por fin, estreno español y con cultura, ¿eh? No solo todo películas de torrente, estas cosas, que también tiene que haber un poquito de cultura.

Hay gente muy lince a la que busca la NASA para contratarla, por ejemplo, el chaval que te traigo ahora. Bueno, tú vas a un festival y de repente te encuentras con que las bebidas tienen precios prohibitivos. Tú imagínate un festival en Nueva York en el que la cerveza ronda los $12. Pues atención a la idea que se le ha ocurrido a este chaval llamado Alex Diamond, que dijo: yo voy a enterrar una botella de vodka en el recinto en el que se va a celebrar el festival, pero 3 semanas antes, ¿eh? Esto como Regreso al Futuro, como las cápsulas del tiempo. Dijo: antes de que la organización empiece, yo entierro la botella, y luego cuando empiece el festival ya sé yo dónde tengo yo una botella guardada, y además no tengo que pasar por la entrada, ¿eh? Por lo tanto, nadie me puede decir nada. Llega mucha más música aquí en Oh My Hits. Y nada, con Sofía Reyes, con Jason Derulo, y antes, este tema

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pero como muy suavecito, que nos mola mucho y que se ha vuelto tendencia en los últimos años. Hace un ratito sonaba con Manuel Turizo en ese Que Peca, y aquí le tenemos con este Reina Criminal. Es el tema de Capo, el colombiano, que está de moda y está sonando en todas partes últimamente. Llega Dena con su Todos Para Mí, y nada, te voy a pinchar también a Ana Mena, Emilia y mucho más. No te muevas.

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0: Ahí está la original, el tema de la discordia entre Emilia y Tini, que ha causado una enemistad entre ambas artistas. Esto se va acabando. Yo me voy marchando, pero mañana vuelvo con mucha más música, como siempre, aquí en tu radio favorita. Te quedas con la última y nos vamos. Es la música de Jason Derulo.
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3: Para el mundo, muy buenos días, comarca, ¿qué tal? ¿Cómo hemos arrancado este lunes? Mal, vale. Son las 8 en punto de la mañana, ¿qué tal? Muy buenos días, familia remeriana. Lunes 28 de septiembre, última semana del mes y uno de esos lunes en los que ya empiezas a darte cuenta de que el verano queda definitivamente atrás. Y hay una prueba muy sencilla. Hoy el sol sale justo ahora, a las 8 de la mañana. Vamos, que nosotros y el sol prácticamente hemos fichado a la misma hora. Y esta tarde se pondrán las 19:55. Ya bajamos de las 12 horas de luz y se empieza a notar muchísimo. Mañanas más oscuras, tardes más cortas. Septiembre se nos marcha y octubre ya está esperando a la vuelta de la esquina. Pero antes hay que sacar adelante este lunes, ¿o no, Sara?
4: Hombre. Pues lo tenemos ya. Buenos días, Javier.
3: Buenos días, compañera. ¿Qué tal? ¿Cómo vas?
4: Buenos días, Javier. Buenos días, RM.
3: Estás mejor que el tiempo, imagino.
4: Pues la verdad es que sí, con ganas ya de que fuera lunes.
3: El tiempo regulero. ¿Por qué? Porque hoy vienen tormentas. Sobre todo zona interior de Valencia. Se espera mucha agua. En fin, como siempre, en unos minutos la previsión meteorológica, la que te dirá pues con detalle todo esto. Te digo que las temperaturas máximas también bajan. Échate la chaquetica porque serán 27 las máximas que se verán por Albacete o interior de Valencia. 26 en Cuenca en este lunes. Donde tenemos por delante 4 horitas de radio con información, actualidad, música, juegos, efemérides, curiosidades, sorteos y por supuesto que...
4: Pues tus mensajes, que eres parte fundamental de esto. El numerito, nuestro WhatsApp, el 655-120-120.
3: Con ella y yo, Sara Moreno y Javier Galeano, es lunes, comenzamos una nueva semana y comenzamos una nueva mañana en AI.

0: es Obi on the drums, Manuel Turizo, Volveré. Volvemos nosotros por nuestra parte a EMET, lo hacemos con Javier Andrés para ver cómo se presenta este lunes en lo meteorológico. Buenos días, Javier.
1: Buenos días, semana de tiempo más inestable, hoy con precipitaciones y descenso térmico. Se esperan hoy lluvias y chubascos dispersos, incluso con tormentas ocasionales esta tarde. Atención a últimas horas en la serranía de Cuenca, a las tormentas con posible granizo, a la precipitación intensa con acumulados que pueden alcanzar o superar los 15 litros por metro cuadrado en una hora y a la precipitación persistente con acumulados que pueden alcanzar o superar los 40 litros por metro cuadrado en 12 horas, continuando en la próxima madrugada. Atención también esta tarde en el interior de Valencia a la precipitación intensa con acumulados que pueden alcanzar o superar los 20 litros por metro cuadrado en una hora. Además, hoy las temperaturas bajan, siendo el descenso notable, con máximas que se quedarán hoy en 27 grados en Albacete y Requena, 26 en Cuenca. El viento será flojo, de dirección variable, con predominio de la componente sur y oeste. Es una información de AM.

0: Venga, vamos con una de calle, una de arena, o mejor dicho, con novedades y éxitos. Hemos arrancado con Volveré, lo nuevo de Manuel Turizo con Obi on the Drums. Ahora un hitazo que no deja de sonar y que nos va a recordar para siempre el veranito de 2026. El Moving to the Sun de Ultranate con Hugel. Y lo que te vamos a recordar será el primer juego de la mañana.
1: Esa preguntica del señor, la pregunta del señor. Buscamos qué pequeña manía de otra persona consigue sacarte completamente de quicio.
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1: Venga, y ahora una novedad. Para los amantes de Ultraligera, escuchad bien.

0: Para los que no acabáis de controlar el grupo Ultraligera, un directazo, super rockeros y además con un repertorio musical que va pues increciendo, como estás viendo con esto, que le vaya bien. Esta va a sonar bien en sus conciertos, ¿eh, Sara?
1: Esta va a sonar. Se parece mucho a la anterior que también presentaron, sí. Cuando todo vaya mal.
0: Es verdad. Bueno, vamos a ver qué nos dices tú, qué es lo mejor que nos pasa cada mañana.
2: Buenos días, Gali. Este fin de semana me he dado cuenta, están varios garitos así distintos por Valencia y eso, y me he dado cuenta que se está llevando mucho el indie, pero el indie pinchado con techno. Sobre todo para gente de 30, 35 para arriba, aunque los más jóvenes también les está gustando. Tú como DJ, ¿tenías conocimiento de eso? ¿Y qué te parece?
0: ¿Es como si fuese en una entrevista o qué?
1: Dos preguntas.
0: Vamos a ver, esto, mira, cuando me retiré como DJ, que tuve una época en la que no estaba bien, y decidí dar un paso a un lado, 2015, me hicieron una entrevista, ¿no? Y me preguntaron que dentro del sonido comercial, ¿vale? ¿Qué era lo que creo que vendría? Y se les dije eso mismo. Creo que el indie es muy electrónico. Es que tú ves a grupos como Siloé y llevan una carga electrónica brutal. Dorian, hay algunos que son más, no sé, más pulcros, como Ar de Bogotá o Vetusta, ¿no? Pero luego están gente por ahí muy potente que nos remixean. Por ejemplo, estoy muy puesto porque sí que sigo siguiendo todo eso. Por ejemplo, David Van Villen, es uno de los que se encarga de hacer muchos remixes. Amable, DJ Amable, hace muchos remixes. Hay por ahí gente que trabaja muy bien todo eso.

0: Mira, si quieres una recomendación para ese palo, si te gustan así las canciones de indie con... Mira, tienes por ejemplo a DJ Moderno. DJ Moderno, que es de Madrid. Dentro de Bandcamp, que es un portal de venta de canciones, tiene... Ahora mismo acaba de publicar un álbum entero con versiones y canciones muy chulas. Te digo otro, mira, otro que también tiene una pasada, mira, por ejemplo, se llama, apúntalo bien, Sopelana, es de Zaragoza. Este ha cogido, por ejemplo, Extremoduro, La Vereda de la Puerta de Atrás, o ha cogido Ar de Bogotá, Instrucciones, o ha cogido el Puta Vida de Super Submarina, y le ha dado una vuelta. O sea, todo esto está ahí en Bandcamp. Si queréis os puedo poner una que tengo muy chula, que se llama La Bola de Cristal, que es nueva, que me la descargué el otro día. ¿Te gusta ese rollo así? Más rebuscado. Lo que podríamos rebuscar sería esas cosas, esas manías de otra persona que consiguen sacarte completamente de quicio. Un ejemplo. A ver, Sara, cosas que a ti te saquen de quicio.
1: La verdad es que muy pocas.
0: Hay muchas. Mira, te di unos ejemplos y ya verás cómo enseguida. Mira.
1: Sí, sí, sí.
0: Comer haciendo ruido.
1: Mal, horrible, sí. Mal.
0: Dejar los armarios abiertos.
1: Mal, también, sí.
0: No cambiar el rollo de papel higiénico cuando se acaba.
1: Uy, uy, uy, uy.
0: ¿Has visto?
1: No sigas.
0: No se me ocurre.
1: No sigas.
0: Sorber el café.
1: ¡Ay, calla!

Para la que no pasa el tiempo, es para Madonna, quien ahora con Charlie XCX nos presenta este Dancetería After Hours. Venga, le pegamos un golpe al timón y nos vamos a escuchar sonidos latinos con Capo. Novedades como Playa Fría.

0: Esto es Playa Fría de Capo.
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1: Te propongo un paseo a través del tiempo. Musical. Y ahora te cuento. De momento te dejo con Sir Duke, Stevie Wonder.

Que sepas que no ha sido casualidad unir a Stevie Wonder para ese regreso de público. ¿Por qué? Porque un 28 de septiembre, como hoy, han pasado unas cuantas cosas. Y una de ellas nos lleva directamente hasta uno de los discos más importantes de la carrera de este señor. Te digo que en 1976 Stevie Wonder publicaba Songs in the Key of Life, un doble álbum monumental en el que encontrábamos canciones como esta, que se llama Sheer Duke. Bueno, no solo ella, también estaba por ahí el Isn't She Lovely o el Pastime Paradise. Y estamos celebrando medio siglo de aquella etapa fundamental de su carrera. El disco, fíjate, sí fue importante, que terminaría ganando el Grammy al mejor álbum del año. Y con aquella victoria, Stevie Wonder consiguió algo espectacular, que es ganar el Grammy al álbum del año 3 veces en apenas 4 años. O sea, qué dime tú.

Bueno, pues vamos con el resto de cosas que ocurrieron un 28 de septiembre. Nos vamos a septiembre de 1928. El bacteriólogo escocés Alexander Fleming regresó a su laboratorio después de pasar unos días fuera y encontró algo extraño en una de las placas de cultivo. Había aparecido moho. Y hasta aquí cualquiera había dicho, pues a la basura, todo asco, ¿no? Pero Fleming se dio cuenta de algo. Alrededor de aquel moho, las bacterias no estaban creciendo. En lugar de tirarlo, decidió investigarlo. Y aquella observación accidental terminaría siendo fundamental para el descubrimiento de la penicilina. Y aquí está lo interesante. El accidente por sí solo no descubrió la penicilina. La clave fue que Fleming se fijó en algo en que los demás podrían haber tirado a la basura. Después, científicos como Howard Florey o Ernst Chain serían fundamentales para convertir aquel descubrimiento en un tratamiento que pudiera utilizarse a gran escala. ¿Cuántas vidas han salvado desde entonces? También te puedo decir que tal día como hoy, un 28 de septiembre de 1934, nacía en París Brigitte Bardot, actriz, cantante, modelo y uno de los grandes iconos del cine francés del siglo XX. Películas como Y Dios creó a la mujer la terminaron convirtiendo en una estrella internacional. Pero Bardot hizo algo bastante poco habitual, algo inusual. Se retiró del cine en 1973, cuando todavía no había cumplido los 40 años. Y vamos, que no volvió. A partir de entonces, dedicó buena parte de su vida pública a la defensa de los animales. Dejó Hollywood y dejó el cine internacional cuando podía haber seguido en lo más alto durante décadas. También tal día como hoy, un 28 de septiembre de 1987, debutaba Star Trek, la nueva generación. Nueva nave Enterprise, nueva tripulación y nuevo capitán, Jean-Luc Picard, interpretado por Patrick Stewart. La serie acabaría teniendo 7 temporadas y 178 episodios. Y recuperar Star Trek con otros personajes era bastante arriesgado, ¿no? Habían pasado casi 20 años desde la cancelación de la serie original. Además, había que convencer a los seguidores de que podían tener una Enterprise sin el Capitán Kirk ni el señor Spock. La jugada salió bien. También que la nueva generación terminó convirtiéndose por sí misma en una de las series más importantes de toda la franquicia. Terminaremos con Bean y King. Terminaríamos con música. Bueno, ya no, vamos a poner dos clásicos seguidos. Pero tal día como este 28 de septiembre de 1938 nacía este artista, Bean y King. Primero triunfó formando parte de The Drifters y después comenzó su carrera en solitario. Y entonces llegó una canción que no necesita demasiada presentación, el Stand By Me. Esta canción se publicó originalmente en 1961 y apareció en la película Cuenta conmigo, qué bonita es, ¿verdad?, de 1986, cuyo título original es precisamente Stand By Me, y la canción volvió a entrar con fuerza en listas. Es decir, una canción consiguió triunfar en los años 60 y volver a hacerlo en los 80. Y aquí estamos en 2026 y la pongo todos disfrutando, ¿verdad? Estoy seguro. Bueno, hoy hemos empezado escuchando a Stevie Wonder. Hemos encontrado por accidente algo que acabaría llevando a la penicilina. Hemos pasado por el cine con Brigitte Bardot. Nos hemos subido a la Enterprise con el Capitán Picard. Y hemos acabado con ese genio, Bean y King, y con su mítico Stand By Me. Ahora sí, momento de seguir con novedades en Ay Señor, y lo haremos con You o alguien, un poquito de flamenquito, con Shakira Martínez.

0: Dentro de las novedades de la semana teníamos que presentarte esto y no tardar mucho, además, lo estábamos deseando. Se llama Y Hubo Alguien. Ella es Shakira Martínez.
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1: Vamos con Dance Music. Lo haremos con ese sonido pop que nos trae Becky Hill en todas sus producciones. Aquí, en la colaboración, es Sonny Fodera. Say Something. Esto es nuevo, ¿sí?

0: Bueno, menudo exitazo este, claro que sí, por supuesto siempre lo hace Becky Hill con sus producciones, situarlas en lo más alto. Venga, situaremos en lo más alto el primer juego de la mañana, enseguida va a llegar el en qué año estamos, pero esto es gratuito, o sea, vamos a ver, estos son puntos para el sorteo gratis, solo tienes que contarnos.
1: Pues eso, ¿qué pequeña manía de otra persona consigue sacarte completamente de quicio?
0: Yo qué sé, se me ocurre mandar audios de 7 minutos. Por ejemplo, eso a mi amigo Juanito le pasa conmigo. Además que tiene... pone en su...
1: No escucho audios.
0: Ah, que sí, que lo pone Juan. Yo cojo y lo mando.
1: No escucho audios.
0: Y luego y dice, tío, dice, es que me quedo loco. Dice, porque hace una cosa y veo que me ha mandado un audio de 7 minutos. ¿Que eres tonto o qué? Mira, yo qué sé, le saca de quicio.

0: Exitazo al canto, esto está sonando muchísimo, baby wow, es de Karol G con Jude Lane y Rusowski. Venga, nos acercamos a las 9 de la mañana, será cuando lleguen las noticias, pero antes hay más cosas que contar. Por ejemplo, las que nos tienen que contar los amigos RMLianos por aquí a través de los mensajes. Buenos días.
1: Buenos días. Que pongan la antena escuchando las conversaciones de otras personas. Me fastidia mucho.
0: Bien, bien, bien, bien, bien. Esto, nada más que por contarlo. Punto.
2: Buenos días, chicos. Lo primero es dar la enhorabuena por vuestro trabajo. Lo segundo es, lo que me saca de quicio es la gente cuando mastica el ruido que hace. ¡Guau! Me pone los nervios. Gracias.
0: Ahí estamos, regalando puntitos. Venga, lo vamos a hacer también. Sí, ¿adivinas? ¿En qué año estamos? Y para ello, empezamos con las pistas. Primera de este lunes 28 de septiembre. Adivinemos en qué año estamos escuchando

0: gallina en piel.
1: Eso es lo que dice un mensaje.
0: Es lo que dice un mensaje de estos que nos llegan a 655-120-120. Mira, como este otro. Buenos días, Galeano. Pues yo creo que es del 1986. Porque mis padres siempre han dicho que cuando se casaron, esta canción estaba de moda.
2: Buenos días, Argali. A mí lo que me saca de quicio es que la gente llegue tarde, tarde.
3: Buenos días, Gali, Sara. Yo creo que es en el 2000. ¿Cuándo hizo la gira Euro? No sé, no me acuerdo muy bien, pero creo.
4: Buenos días, en el año 1974.
1: Tenemos todo, ¿eh? 74, 86, 2000. ¿Dónde te abrazas tú? Es la primera de las pistas, obviamente van a ir sucediendo otras. Sí, en estas tres horitas que quedan por delante, porque nos hemos comido una. Oye, ¿cómo pasa el tiempo de rápido cuando uno está a gusto? Quiero decir con eso, o sea, hemos estado a gusto en la vida, porque ¿cómo ha pasado de rápido desde que nació esta canción hasta ahora? Bueno, pues nada, vamos a cerrar esta primera del lunes 28 de septiembre. Nos vamos a ir a por servicios informativos. Como siempre, un par de minutitos para conocer qué pasa en el mundo, en España y en la comarca remeliana. Y

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1: Muy buenos días, son las 9 de la mañana, son las 8 en la Comunidad Canaria y es tiempo para noticias en RM Radio. La economía social de Castilla-La Mancha reivindica su plus. Fijar población, emplear a mujeres y jóvenes y cuidar el entorno. Pilar Calonge, técnica de la Confederación de Economía Social de Castilla-La Mancha, defiende que sostenibilidad e igualdad son valores que suman valor y reclama más apoyo público y cláusulas sociales en la contratación para un tejido formado por pequeñas entidades rurales.
2: Por su parte, cortes de luz programados del 28 de septiembre al 2 de octubre en Cuenca Capital. Eléctrica Conquense interrumpirá el suministro dos veces al día, de 8 a 8 y media y de 14 a 14:30 horas, en calles como San Damián, San Cosme, Plaza Reina Sofía o Hermanos Becerril.
1: Por otra parte, el sector servicios destaca entre los 25 proyectos SERPA de la Confederación de Empresarios de Albacete. Los seleccionados por FEDA cuentan con iniciativas de ramas como hostelería, cultura o innovación.
2: Y comienza la rehabilitación del Parque Infantil de Hortunas. El Ayuntamiento de Requena ha puesto en marcha la actuación, que cuenta con un presupuesto de más de 48.000 euros y que tiene como objetivo renovar y mejorar este espacio de ocio y encuentro para las familias de la pedanía.
0: Información nacional.
1: Delsi recibió información privilegiada del gobierno de Sánchez y de su amigo Zapatero. Comillas, la relación de Z con el 1 es mucho mejor que antes. Los mensajes aportados por Aldama reflejan cómo la presidenta encargada de Venezuela accedía puntualmente a información privilegiada del Ejecutivo.
2: En otro orden de cosas, la Audiencia Nacional pedirá refuerzos ante la aluvión de recursos por el asalto de Ceuta. El Ministerio de Justicia y el Tribunal se anticipan a las miles de impugnaciones contra las denegaciones de protección a los inmigrantes.
0: Información internacional.
1: La Unión Europea destinará 710 millones de euros en ayudas para afectados por conflictos bélicos y crisis humanitarias. Se elevan a 2.530 millones de euros el total de ayudas ofrecidas por Bruselas en 2026.
2: Y finalizamos con Rusia, que derriba 96 drones enemigos y golpea un centro de datos de Vodafone en Kiev. El ejército ruso ha golpeado últimamente instalaciones de transmisión y torres de televisión en el país vecino con el fin de dificultar las comunicaciones entre las diferentes estructuras estatales.
1: Y es todo por el momento. Tendremos más noticias aquí en RM Radio cuando sean las 10 de la mañana.
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0: Con Agua arrancábamos esta segunda horita. Es la colaboración de Maluma y Shakira en esto. El inicio de horita en... Ay, señor. Nos vamos ya por el tiempo. Que aquí también hay agua. Nos lo cuenta Javier Andrés. Ahmed, buenos días.
1: Buenos días, semana de tiempo más inestable. Hoy con precipitaciones y descenso térmico. Se esperan hoy lluvias y chubascos dispersos, incluso con tormentas ocasionales esta tarde. Atención a últimas horas en la serranía de Cuenca, a las tormentas con posible granizo, a la precipitación intensa con acumulados que pueden alcanzar o superar los 15 litros por metro cuadrado en una hora y a la precipitación persistente con acumulados que pueden alcanzar o superar los 40 litros por metro cuadrado en 12 horas, continuando en la próxima madrugada. Atención también esta tarde en el interior de Valencia a la precipitación intensa con acumulados que pueden alcanzar o superar los 20 litros por metro cuadrado en una hora. Además, hoy las temperaturas bajan, siendo el descenso notable, con máximas que se quedarán hoy en 27 grados en Albacete y Requena, 26 en Cuenca. El viento será flojo, de dirección variable, con predominio de la componente sur y oeste. Es una información de AEMET.

0: Buenos días, Gali, Sara. Esa es una de las favoritas mías que casi siempre pido yo. Yo creo que en 1987, por ahí, tiene que ser. Es muy bonita. Venga, un bocinazo fuerte para los GL7 y GL8. Venga, un saludo a todos por ahí.
1: Venga, enseguida seguimos escuchando Años, también el otro juego, por supuesto, cosas manías que te sacan de quicio. Escuchábamos Gotta Be de Cedric Gervais y así seguimos avanzando en esta dulce mañana del lunes.
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0: Mafalda Cardenal con Gigantes es novedad esta semana. Nuevos los mensajes que también entran por aquí.
1: Buenos días, vamos a decir otro año, en 1986.
2: Hola, buenas, ¿me puedes poner un tema de Miguel Ríos? Bienvenidos esta noche.
0: Por supuesto que sí, te lo podemos poner. Y también, déjame que piense, ¿te podemos poner una pista nueva? Una pista nueva para encontrar algo que no sea musical. Aunque te podría poner la narración del partido porque es hiperhistórica, pero ¿sabes lo que pasa? Que entonces me pillarías rápido. Así que solamente te vamos a enunciar que dentro de los deportes, una pista que te puede llevar a este año...
2: Mira, pues en el Mundial de México. Por ejemplo, te contamos que Argentina consiguió su segundo Mundial derrotando 3-2 a Alemania Federal en la final.
0: Y no te vamos a decir nada más, porque ya lo sacarías muy, pero que muy fácil. A ver si hay suerte hoy, Sara.
2: Pues venga, repasamos los números de la suerte del sábado y el domingo. Ayer domingo 26 y 27 de septiembre. Arrancamos con Lotería Nacional. El sorteo fue el pasado sábado y el primer premio es para el 81.499-81499. Los reintegros son el 1, el 2 y el 9. También tenemos que mirar la primitiva, en este caso 3, 9, 10, 30, 36 y 45. 3, 9, 10, 30, 36 y 45. Complementario 26, reintegro número 4. Otro de los sorteos importantes, el gordo. 12, 21, 33, 35 y 51. 12, 21, 33, 35 y 51. Clave número 2. Y ya para terminar, como siempre, pues el sueldazo fin de semana de la 11. 12.435. 1, 2, 4, 3, 5. Serie 7.

0: ojito con esto, ¿eh? Es lo nuevo que presenta U2. Se llama Silencio. Continuamos por aquí, ¿dónde? En RM Radio. ¿Qué hacemos? Pues poner música, entretenimiento puro y duro aquí, cada día, en este punto del dial.
1: Hola, buenas. ¿Me puedes poner Bienvenidos esta noche? Buenos días, pareja. Para mí, lo que me saca de quicio son las flatulencias de mi compañero de trabajo.
2: ¡Muy cool!
1: Pues está todo el santo día soltando aires. Y como yo le digo siempre, que morirá de cualquier cosa menos de gases.
3: Buenos días, Galeano. Buenos días, Sara. Creo que fue en 1986. A ver si puedes poner la canción Alejo.
0: Vamos anotando por aquí todas estas cosas. 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

0: sabrosa.
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1: Y dentro de esa variedad musical está, por supuesto, el trance. O el trance, ¿vale? Ya te lo dije. Digo, llega una nueva fiesta Universe que va a causar sensación. Armin Van Buuren a vinilo. Sonido trance. ¡Buah! ¡Qué barbaridad!

0: El otro día vi un vídeo, además. Aparte de esto que te digo que es súper importante, porque Universe es el escaparate mundial ahora mismo. Para que llegue Armin Van Buuren y haga una noche de trance a vinilo, define lo que va a pasar.
1: Tal cual.
0: Pero es que luego en Amnesia, un amigo, compañero, además ahora, ya sabes que lo puedes escuchar aquí en RM Radio. Una vez al mes tenemos el Transmission, Tony Futura y un servidor. Pues compartió un vídeo de Amnesia. Y yo digo, pero bueno, ¿esto qué año es? ¿Del 96? Y no, era actual, donde estaba pinchando Ron Hagen, que era el nombre de el que estaba detrás de Signum, que fue, pues, quizá el actor más prolífico dentro del trance de aquella época. Estaba pinchando en Amnesia, trance, y toda la peña pegándose una fiesta. ¿Y sabes por qué te confundía y creías que era antiguo el vídeo?
2: A ver.
0: No había ni un móvil. Está Tamara del Cordero, ¿eh? Además, estamos viendo cosas que están pasando dentro de la escena electrónica que nos dejan un poco boquiabiertos, porque papá es Ben, Bass, que es como uno de los artistas más potentes de la historia. Ha hecho comentarios que ya entran al trapo directamente, por ejemplo, en un vídeo de Argy, que es de estos así, pues tipo Anima, todos estos que hacen así, los de los móviles, ¿vale? Uh-huh. Los que está todo el mundo con el móvil y no vale a nadie. Pues les puso directamente un payasos. O a Argy le dijo, el aspirante a DJ Eterno o algo así, payaso. O sea, más a saco.
2: Haciendo amigos.
0: A saco. Es brutal, ¿no? Porque es como... Se está partiendo la escena hacia los que quieren sesiones como las de antes, donde la gente esté bailando, disfrutando, no postureando. Y luego los que quieren lo contrario. Bueno, pues dentro de los que eso, hacen disfrutar con las sesiones al máximo nivel dentro de los tranceros, artistas como Armin o los que escuchábamos aquí, Above and Beyond, importantísimos también para ese género. When You Believe ha sido el tema elegido de Anjuna Beats, el sellazo que nos ha traído esto. Bueno, pues después de esa chapa, que tampoco era necesaria, pero bueno, ya que no contáis nada, lo hago yo, os pongo a Leire Martínez.

0: Quédate en su voz. Nueva canción de Leire Martínez. Bueno, esto que llega nuevo, no va a ser. Te aviso.
1: Quédate en su voz.
0: Pero es una pista. Esto si te lo pongo a 140 bpm con un bombo. Estoy enfermo, vale. Sara, mensajitos con esta sintonía de fondo, que es una pista para encontrar en qué año estamos.
2: Bien, vale. Es lo que nos dice un mensaje por aquí. No lo hace mal. Solo una pregunta. ¿Por qué los DJs y productores españoles están tan infravalorados?
0: Vale, ¿quién no lo hacía mal? Ahí ya me he perdido. Y bueno, esto es algo... yo creo que típico. Lo que dicen eso de nunca nadie es profeta en su tierra. Pero no te confundas, ¿eh? Que fuera de nuestro país hay españoles como DJs que son monumentales. Óscar Mulero, por ahí fuera, Dios. O hay DJs que a lo mejor no conocemos, ¿vale? Dentro del circuito este así más... que es donde está la merme, o sea, ¿no? Donde están los buenos es en la cultura underground. Sí, es verdad que dentro de lo que es esta escena más mainstream, que es el escenario del Tomorrowland, para que te hagas una idea, ahí lo que necesitas simplemente es pasta. O sea, tú si quieres ser mañana portada de la revista Digimag y pinchar en el Tomorrowland, hablamos. Es una cuestión de dinero.
2: ¿Sacas la cartera?
0: Es una cuestión de dinero. Así como te lo digo, ¿vale? O sea, todo lo que ves ahí es falso, es mentira. Pero luego hay otra escena, que es una escena compleja, donde solamente llegas con mucho tiempo de trabajo y haciendo las cosas bien, y hay ahí artistas fundamentales dentro de la escena mundial y son españoles. Lo he dejado un tiempecillo, el sonsoniquete, para que lo saques. No te puedes quejar.
2: Videojuego legendario. Me lo pasé hace unos años y es jodido, ¿no? Lo siguiente. The Legend of Zelda, 1986. Épico.
0: Indie, electrónico, rebuscado. Lo pedías, aquí te la brindo. David Van Billen. Mailers, bola de cristal.

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Dentro de lo que ha entrado nuevo este fin de semana, quizá deberíamos destacar un artista de este calibre. Es Taylor Swift. Patience Zero.

0: Dos juegos en marcha. Estamos a 7 minutos, 6, perdón, de las 10 en punto de la mañana. En este lunes 28 de septiembre te refrescamos.
1: Sencillito, lo primero, la pregunta del señor. Buscamos que nos cuentes qué pequeña manía de otra persona consigue sacarte completamente de quicio.
0: Y ahora estamos buscando un año. Hemos puesto perlitas como The Final Countdown. Te hemos hablado del Mundial de México. Ese encuentro Argentina VS Alemania Federal. Ha sonado el Zelda. Hay cosas, hay cosas. Hay cositas. Pero es que hay una banda sonora que a mí me vuelve loco de ese año. Ya verás, solo presta un poquito de atención a esto porque si jugaste a arcade en esta década, estos sonidos es muy posible que te suenen muchísimo. ¿Te dice algo o no, Sara?
1: No.
0: No mucho, ¿eh? A ver. ¿Qué te dice eso?
1: ¿Parece un coche?
0: Venga, a ver si alguien intuye qué juego de coches puede ser este. ¿De cuál podemos estar hablando? Mientras, Lola Índigo, Lucho RK.

0: Por aquí, muchísimos arrojando años al 655-120-120.
1: Buenos días, 1986.
0: Dejamos ahí la Ellen, que nos vamos al cine en casa.
1: Y pasamos a hablar de una peli que ya es un éxito. Sí, lo tenía prácticamente firmado desde antes del estreno, pero pues los Javis han alargado en San Sebastián también El milagro de la bola negra. Recauda 1,3 millones en su estreno este fin de semana en la gran pantalla y vuelve a recoger un nuevo premio. Premio del público, del premio del San Sebastián Festival para esta película. Un galardón pues que se suma ya al éxito de la peli en taquilla y en todas las críticas habidas y por haber. Ellos están totalmente, vamos, llenos de éxito y llenos de alegría al ver cómo se está cogiendo su película. Aseguran que tienen los pies en el suelo, que están trabajando muy duro y que se están dedicando enteramente a La Bola Negra. Una película pues que tenía muy buena pinta, pero que, bueno, pues lo que ha hecho ha sido ponerse y marcarse como uno de los mejores estrenos en la gran pantalla pues de este año. Según los datos que tenemos, el Finde ha reunido a 175.000 espectadores en las 414 salas de toda España en la que ya se está proyectando. Se ha convertido así el número uno en su primer día, ha logrado el segundo mejor día de estreno de una peli española, solo por detrás de Torrente Presidente, y bueno, pues según los datos ha superado incluso el estreno de la Odisea de Christopher Nolan, delante también de otros títulos como Vengadores Endgame. Ya te digo, esa ha consolidado la tendencia durante todo el finde y ha sido, bueno, pues una de las películas o la película más importante. Si tenemos que ver más o menos, o bueno, cómo lo ven ellos, bueno, pues dicen que ha sucedido el milagro, tanto esfuerzo y tanto trabajo, bueno, se ha consolidado o los ha consolidado ahora mismo como de los mejores directores que tenemos y guionistas, por supuesto, que tenemos en nuestro país. No sé si la has visto, si no la has visto, no sé qué te parece, pero bueno, todo el mundo está alucinando totalmente, según se ve en redes sociales, con La Bola Negra.

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2: Muy buenos días, son las 10 de la mañana, son las 9 en la Comunidad Canaria y es tiempo para noticias en RM Radio. La economía social de Castilla-La Mancha reivindica su plus: fijar población, emplear a mujeres y jóvenes y cuidar el entorno. Pilar Calonje, técnica de la Confederación de Economía Social de Castilla-La Mancha, defiende que sostenibilidad e igualdad son valores que suman valor y reclama más apoyo público y cláusulas sociales en la contratación para un tejido formado por pequeñas entidades rurales.
3: Por su parte, cortes de luz programados desde 28 de septiembre al 2 de octubre en Cuenca Capital. Eléctrica Conquense interrumpirá el suministro dos veces al día, de 8 a 8 y media y de 14 a 14.30, en calles como San Damián, San Cosme, Plaza Reina Sofía o Hermanos Becerril.
2: El sector servicios, por su parte, destaca entre los 25 proyectos SERPA de la Confederación de Empresarios de Albacete. Los seleccionados por FEDA cuentan con iniciativas de ramas como hostelería, cultura o innovación.
3: Y comienza la rehabilitación del Parque Infantil de Ortunas. El Ayuntamiento de Requena ha puesto en marcha la actuación, que cuenta con un presupuesto de más de 48.000 euros y que tiene como objetivo renovar y mejorar este espacio de ocio y encuentro para las familias de la pedanía.
1: Información nacional.
2: Delsi recibió información privilegiada del gobierno de Sánchez y de su amigo Zapatero. Comillas, la relación de Zeta con el 1 es mucho mejor que antes. Los mensajes aportados por Aldama reflejan cómo la presidenta encargada de Venezuela accedía puntualmente a información privilegiada del Ejecutivo.
3: En otro orden de cosas, la Audiencia Nacional pedirá refuerzos ante el aluvión de recursos por el asalto de Ceuta. El Ministerio de Justicia y el Tribunal se anticipan a las miles de impugnaciones contra las denegaciones de protección a los inmigrantes.
1: Información internacional.
2: La Unión Europea destinará 710 millones de euros en ayudas para afectados por conflictos bélicos y crisis humanitarias. Se eleva a 2.530 millones de euros el total de ayudas ofrecidas por Bruselas en 2026.
3: Y finalizamos con Rusia, que derriba 96 drones enemigos y golpea un centro de datos de Vodafone en Kiev. El ejército ruso ha golpeado últimamente instalaciones de transmisión y torres de televisión en el país vecino con el fin de dificultar las comunicaciones entre las diferentes estructuras estatales.
2: Es todo por el momento. Más noticias en RM Radio cuando sean las 11 de la mañana.
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0: Shakira, que está en boca de todos con su... iba a decir con su gira de conciertos, pero realmente no tiene gira, está haciendo los conciertos en el mismo sitio.
1: Bueno, sí, es que más que una gira es una estancia permanente.
0: Una residencia conciertil.
1: Totalmente.
0: La ciudad de Shakira, ¿no? ¿Qué nombre tiene? No sé.
1: No lo sé.
0: Bueno, esto ya os lo contamos, es lo que está pasando ahora, que es que Shakira ha montado una ciudad donde, entre otras cosas, da conciertos. Todos sus conciertos a topísimo, por supuesto, Madrid.
1: Macondo Park.
0: ¿Cómo?
1: Macondo Park.
0: Macondo Park. ¿Y dónde está ubicado, para la gente así que le llama la atención?
1: En Villaverde, en el recinto de Iberdrola Music.
0: Bueno, pues esto es lo que está pasando ahora mismo, ¿vale? Por eso Shakira está en boca de todos. Al igual que... ¿quién? Huguel. Esta es la escena masiva, mainstream. Jamaican.

Bueno, esto es lo que más suena en 2026, por supuesto. Y algo de lo que más sonaba en el año que estamos buscando como parte del juego, era esto. Es otra pista distinta, ¿eh? Esta ya es una pista difícil. Pero los más frikis de arcade, estoy seguro de que la pueden encontrar. Puntos. Quedamos así, si aciertas en qué año estamos, para los sorteos que tenemos aquí en RM Radio. Donde lo que gira ahora es la voz de Sean Frutos en La Fuente.

0: En la fuente, en la radio. En RM. Sean frutos. Desde el corazón de Secon, ahora en solitario. Lo escuchábamos, todo un éxito.
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0: Es el 1986. ¡Feliz lunes, RMLianos! Buenos días, RM. ¿Eso me suena? Era el Arkanoid. Si es así el año, me parece que es el 86. Un saludo y dedícale a los peluches el Aquarius de Abel Ramos.
1: Esto es una pistica para encontrar en qué año estamos, lo que sonaba, lo que se ha ido dando paso al santoral del día, que hoy recae en...
0: En los Lorenzos. Hoy es San Lorenzo Ruiz, el primer beato filipino de padres católicos que murió martirizado en Okinawa. Déjame que te cuente que Lorenzo, es un nombre masculino de origen latino, significa coronado de los laureles, glorioso, valiente y fuerte. Ahí es nada. Y a día de hoy, pues unos 29.971 hombres en España celebran su santo y ya sabes, se pagan unas cañas, que como el lunes además sienta esto muy bien. El caso es que este santo nació en Filipinas. Su padre chino le enseñó su idioma y su madre filipina le enseñó tagalo. Él sirvió en el convento de la iglesia como sacristán y unos años más tarde se hizo miembro de la confraternidad del Santo Rosario. El caso es que a él le acusaron falsamente de asesinato. Se metió en una nave con tres sacerdotes dominicos, buscó allí cobijo con San Guillermo Courtet, San Antonio González y San Miguel de Aozaraza, además de un sacerdote japonés y un laico llamado Lázaro. El caso es que, pues cuando el barco tocó tierra en Okinawa, los arrestaron. ¿Por qué? Por la religión cristiana, se veía venir. Incluso fueron torturados y no abjuraron su fe. ¿Así que pasa? Pues que murieron mártires. Lorenzo fue beatificado en Malina, allá por el 1981, por el Papa Juan Pablo II, y canonizado en el 87. Otros santos que celebramos también en este lunes, en este 28 de septiembre: Eustoquio, Eusuperio o Caritón. Quizá conoces alguna Amalia o algún Venceslao. Bueno, pues para todos ellos y los Faustos, felicidades.

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0: Oye, Gali, ¿hay algún problema con la radio? Por aquí, por la parte de Ledaña, se corta un montón. A ver si es por la radio o es por mi móvil. Gracias.
1: En principio, en la radio se supone que está todo bien. Y este es el primer mensaje que nos llega de esta manera. Lo de siempre, si a alguien más le pasa que lo diga y si fuese así, a ver, ¿qué puede ser? Se lo pasamos al departamento técnico para que lo curen. Nos escuchas, por lo tanto, en Ledaña a través de la FM, ¿no? 105.9, imagino. Ordenar algún dato más y cerrar ese círculo. Venga, pues fantástico. Seguimos analizando estas cosas para que nos escuches perfectamente. Escucha bien ahora tú. Sí. 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

0: Ahí estaba Álvaro de Luna con Dime dónde estás. Pues aquí estamos en la RM. Escuchando tus mensajes en el 655-120-120. Por aquí lo que están dejando de forma expresa es el año 1986. Haremos una cosa, mira, vamos a dar dos pistas para dejarlo quizá un poquito más fácil. Vamos a hablarte de los Oscars de Hollywood, que siempre son bastante referenciales para esto de las fechas. Y además te voy a dejar una pista sonora en relación también al cine.
1: Pues mira, vamos a hablar de los Oscar Gali, sí. La ceremonia se celebró el 24 de marzo. Ahí, Memorias de África ganó Mejor Película. Y Sandy Pollack, el Mejor Director. En los Oscars celebrados en aquel año, las películas, ya sabes, eran las del premiadas
0: del año anterior. El año anterior. Esta no se llevó, no sé. ¿Se llevó Oscar? No sé. Ya tengo que mirarlo, dudo. Pero sí que sé seguro que fue la banda sonora de una película estupenda de este año. ¿Qué estamos buscando? Y además, número uno británico durante 4 semanas.

0: Lo tenía casi claro. Claro. Se llevó el Oscar. Pero claro, no pertenece al año que estamos buscando, porque esta es del año anterior, cuando se estrenó esta película. Esto es la banda sonora de una película muy famosa de este año que estamos buscando, y que al año siguiente, por supuesto, se llevó el Oscar a la mejor canción de película por esta canción de esta película. Muy claro, ¿no?
1: Sí, es que esto de los Oscar pasa todos los días. O sea, realmente los premios son de las pelis del año anterior.
0: Claro.
1: Siempre.
0: Bien. Pues nada, muy bonita la canción, ¿verdad? Venga, perfecto, pues vamos, es que lo estamos dejando muy fácil. Muy, muy, muy, muy, muy fácil. Pero bueno, nos encanta darte puntitos. Aparte, también te los estamos dando con la pregunta del señor.
1: Sí, la pregunta del señor es esa, en la que nos tienes que decir y contestar algo. Pero vamos, que solamente por contestarnos ya te vas a llevar un punto. Buscamos que hoy nos digas esa pequeña manía de otra persona que consigue sacarte completamente de quicio.
2: Bueno, mi gente, agarre tu pareja,

0: Es una canción que viene con un poco de historia.
1: 20 años, esto de Canarias, salsa con reggaetón. El dúo canario ha estrenado recientemente, el pasado viernes, esta Canarias Hoy, una reinterpretación de salsa con reggaetón, que se estrenó ya por 2006, exactamente 20 años antes. 20 años desde la publicación original de esta, un nuevo tema, el que estamos escuchando ahora, que va a formar parte de 80 entre las dos, el disco con el que las hermanas celebran su trayectoria.

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1: Seguimos con éxitos internacionales como este de Ariana Grande. Hate that I made you love me.

0: aquí lo que nos mandan. Por el 655-120-120 nos dicen: a por el último día de vendimia. ¿Pone alguna fusión?
1: ¿Hoy es el último día de vendimia?

0: ¿Qué canción podría poner que fuese acorde al último día de la vendimia?
1: Bueno, pero eso depende, ¿no? Pues, claro.
0: Cuando lo han asegurado así de esta manera, es el último día de la vendimia de toda la variedad, de todos los sitios, de todos los lugares. ¿O no? Amigo que has mandado este WhatsApp. ¿Alguien que esté experimentado en el mundo...?
1: Es que a lo mejor has terminado ya. Que a lo mejor has terminado ya. O todavía no. No lo sé.
0: Pero sea eso o no, ¿verdad? Ya están pidiendo el tractor amarillo. Que sería perfecto para el último día de la vendimia. ¿O qué tema sería perfecto para esto? Venga, mándanos tu mensajito. ¿A qué número?
1: Al 655-120-120.

0: Si no hay más pujas.
1: Tractor amarillo.
0: Se lo lleva este amigo. El tractor amarillo a la una. El tractor amarillo a las dos.
1: No.
0: ¿Qué?
1: Cada comarca es diferente, nos dicen por aquí.
0: Vale. Entonces, ¿cuál es el último día de la vendimia en la última comarca? Me dice julio. Me quedo ahí loquísimo.

0: Vendimia, nos están diciendo sitios donde aún se está vendimiando.
1: Claro, ¿ves? Dicen por aquí, mira, en Minglanilla aún se está vendimiando.
0: Vale, ¿y cuándo acaba la vendimia en Minglanilla? ¿Y qué, queda algún pueblo después de Minglanilla? ¿Minglanilla es el último pueblo para vendimiar? Dándonos un poco de cultura. Viñeril.
1: Por cierto, ¿qué es lo que hubo este fin de la caseta de los jardinillos? Que no hemos salido de una cuando ya estamos metidos en otra. Pedir lo que nos gusta al cachondeo.
0: Pues se lo puedes preguntar a Sara, que estuvo seguro.
1: Sí, estuve, estuve.
0: ¿Has visto?
1: Pues un festi. Un festi. Sí, de ahí.
0: Bueno, no solo ha habido ese, es que ha habido más. ¿No?
1: Sí.
0: Porque ayer hubo otro.
1: Sí, ayer también hubo otro.
0: ¿Que también estuviste?
1: También estuve, sí. También estuve.
0: ¿Te pueden dar una, algún tipo de pin?
1: Yo, chica, festivales, señor bendito. De los últimos, pues es Minglanilla, que nos quedan un par de semanas. Sí, sí, sí, por aquí dicen, creo que somos los últimos. Ah, no, mira, mira, mira. Más mensajes. En Campo Robles también se está vendimiando.
0: ¿Y cuándo acabáis en Campo Robles? ¿Es el último pueblo, Campo Robles, para vendimiar? Bueno, llegamos a las 11 de la mañana con tu petición.

0: Son de empresarios de Albacete cuentan con cultura o
1: inversión del parque infantil. Marcha la actuación que cuenta con un presupuesto de más de 48.000 euros y que tiene como objetivo renovar y mejorar este espacio de ocio y encuentro para las familias de la pedanía.
2: Información nacional.
0: Delsi recibió información privilegiada del gobierno de Sánchez y de su amigo Zapatero. Comillas, la relación de Zeta con el 1 es mucho mejor que antes. Los mensajes aportados por Aldama reflejan cómo la presidenta encargada de Venezuela accedía puntualmente a información privilegiada del Ejecutivo.
1: Por otra parte, la Audiencia Nacional pedirá refuerzos ante la aluvión de recursos por el asalto de Ceuta. El Ministerio de Justicia y el Tribunal se anticipan a las miles de impugnaciones contra las denegaciones de protección a los inmigrantes.
2: Información internacional.
0: La Unión Europea destinará 710 millones de euros en ayudas para afectados por conflictos bélicos y crisis humanitarias. Se elevan a 2.530 millones de euros el total de ayudas ofrecidas por Bruselas en 2026.
1: Y finalizamos con Rusia, que derriba 96 drones enemigos y golpea un centro de datos de Vodafone en Kiev. El ejército ruso ha golpeado últimamente instalaciones de transmisión y torres de televisión en el país vecino con el fin de dificultar las comunicaciones entre las diferentes estructuras estatales.
0: Hasta aquí la información en RM Radio.
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0: Daddy Yankee y Bizarrap. Por aquí también hay fuego, ¿eh? En los mensajitos del 655-120-120.
1: Buenos días, Gali, buenos días, Sara. Ponerme una canción del Arrebato para esa gente que está por ahí sembrando ajos. Y para los que estamos en el pistacho. Hay a Antoñico, a Benito, a Puche y a Francisquete. Pasarlo bien.
2: Sara, a ver, dices, estuviste con Lola Muñoz. La conozco hace mucho y la veo hiper delgada. Sí, estuve con ella el jueves en los premios AG.
0: Esta es fitness total.
2: Vamos, es una chica de las más fit que yo conozco.
0: Es súper atleta. Una chica que se cuida muchísimo. ¿Qué tal estuvieron los premios de AG?
2: Muy bien, muy bien, muy bien. Disfrutamos muchísimo y, bueno, pues una fiesta de los jóvenes empresarios. Buenos días, pues Emma ahora también se está vendimiando. En Inglanilla hay quien está vendimiando y otros podando. En los Ruiz de Requena nos falta la tardana y dan lluvia.
0: O sea que si tú vamos para allí por los Ruices y Requena, los últimos días de vendimia, por esta variedad, tardana. ¿Hay un audio que nos dejan por aquí?
3: Buenos días, Galiano. Sara, dedica un bocinazo fuerte para todos los que seguimos vendimiando. El equipo G7 con Carlos y Javi, G8, Carlos y Gabal, los primos hermanos García y demás vendimiadores. No se te olvide Cipri, muy grande también. Venga, un saludo a todos. Esto se acaba.
0: Bueno, dejadme que comparta con vosotros una cosa que es muy especial. Os hablo de un disco, ¿vale? Mandas un mensaje, aparece el doble check azul, ves que está en línea, pero la respuesta no llega. Y tú mirando el móvil otra vez, por si acaso, de esa espera habla el tema que vamos a escuchar. Lo firma ese Gary, productor valenciano, alumno de la escuela de Barraca. Y a mí, pues como parte de la escuela, pues me hace especial ilusión compartir su música aquí en RM. Aquí pasa una cosa. No se trata de hacer promo a nadie. Aquí cuando un tema es bueno, se pone. Ya nos pasó con su tema anterior, que creéis que era Armin, acordaos. 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Publicado en su propio sello, Éxodo Records. Deep House, con una historia que seguramente a más de uno le suena. Porque a veces preferimos una respuesta que duela a seguir esperando.

Es especial, muy especial escuchar un tema así de un alumno. Ya mola escuchar música.

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1: Y ahora elegimos Vetusta Morla. Nuevo disco. Adelantando esto. Si vuelves.

Si vuelves es el nuevo trabajo de Vetusta Morla. Vamos un poquito de house music. Alegría para un día gris. Alegría que nos da este ritmo hedonista.

0: es la actualidad de la música house y esta es la actualidad que está pasando alrededor del mundo. Creo que uno de los mejores termómetros de la actualidad es algo como X, antiguo Twitter, o también ahora el Threads.
1: Threads está llegando muy fuerte, fíjate, pero aún así mi Instagram ha puesto muy, muy, muy, muy, muy fuerte por esta red social y no termina de despegar al 100%.
0: Es el ex de los que no le gusta el ex. Creo que se pierde más en otras cosas, no es tan actualidad mundial, ¿no?
1: Es mucho más... va mucho más con intereses. Intereses de la propia cuenta que lo está lanzando. No tiene el pulso este tan informativo como, por ejemplo, puede tener X. Puede tener Twitter.
0: Venga, pues nada, nos vamos a la red social de Elon Musk para contarte cuál es el semáforo de la actualidad.
1: Pues mira, tenemos varios bloques de información. Nos está pasando últimamente esta temporada mucho. Arranca con un feliz lunes, que eso ya es un clásico. No es que pase temporadas, es que lleva pasando desde años y años a... Además de eso, un poquito de tele con Drag Race, la nueva temporada, ya sabes, el programa de Drag Queens, que bueno, pues está sumando una temporada más. Además de eso, seguimos sumando partidos. Juega la selección española, ha estrenado ya por fin su segunda estrella en la camiseta. Lo está haciendo, bueno, pues lo hizo junto, o mejor dicho, contra Inglaterra, en una remontada, vamos, maravillosa. Se cuela dentro de tendencias Inglaterra. Y también, bueno, pues te podemos contar algo de ese partido. Por ejemplo, te podemos decir que, bueno, el marcador empezó con un 0-1 en el minuto 2, Lamine Yamal, después dos goles de Inglaterra y luego la remontada en el 60 con Baena y en el 74 con Oyarzabal. Ese partido, bueno, pues está dentro de la Liga de las Naciones de la UEFA, que es lo que estamos viendo ahora mismo. Estamos en la fase de grupos. Mañana se jugará la siguiente jornada, la segunda de 6. Volveremos a ver a España, en este caso contra Croacia. Y luego, bueno, pues también el sábado, el próximo sábado, tendremos otro. Será España contra Chequia. Así que, bueno, pues es lo que tenemos ahora. Mucha selección española. Se habla dentro de esa selección española, bueno, pues cómo está el equipo, si realmente ese partidazo que se estaba esperando de la selección española es lo que pudimos ver. Hoy tuvimos ayer sesión de recuperación en Las Rozas y luego, bueno, pues hoy mismo viajarán a Sevilla, hoy 28 de septiembre. Además de esto, bueno, pues si la primera división se ha parado porque está jugando la selección, no se ha parado la segunda división. Dentro de la segunda división, un partido importante, el que tenemos ha sido el de ayer mismo, Real Oviedo 2, Sporting de Gijón 0. Y partido importante porque se ha colado dentro de tendencias que la Verd, jugador del Sporting, y también Pablo Vázquez por la tarjeta amarilla. Y dentro de aquí, bueno, pues podemos decirte que los dos goles del Real Oviedo ha sido de Cris Ramos y Enzo Pérez. Día de partido, es como se repasaron los principales partidos de segunda división en el día de ayer, bueno, y en todo el finde. Y no solamente en deporte tenemos fútbol, porque también tenemos Colapinto. Se cuelga un año más y una semana más la Fórmula 1 dentro de las tendencias deportivas. Norris pidió una sanción para Colapinto y, bueno, pues ha recibido insultos a través de redes sociales. Mucho odio online, es lo que están por ahí apuntando. Y el campeón del mundo, bueno, pues fue especialmente crítico contra el argentino después del error en el relanzamiento del Gran Premio de Azerbaiyán, que es lo que hemos tenido también este fin de semana. Y lo que hemos tenido este fin de semana, te lo hemos contado en la noticia del cine, ha sido el estreno de La Bola Negra. Así que, bueno, pues imagínate, La Bola Negra es protagonista indiscutible dentro del mundo de la cultura, en esto de las redes sociales. Se cuela La Bola Negra y se cuela Lorca.

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Y seguimos dando pistitas, pistitas que además, pues, nos vienen de maravilla para sonorizar un lunes como este. Volvemos al pasado, volvemos a los 80 con Bon Jovi.

0: qué año estamos? Bueno, pues escuchando Bon Jovi nos lo podemos imaginar. También nos lo podemos imaginar con otras pistitas deportivas. Ahora que estamos hablando de fútbol, ¿no?
1: Sí, hemos hablado del Mundial de México. Hemos hablado de Argentina. Bueno, pues para ampliarte un poquito, te decimos que Argentina consiguió su segundo Mundial, derrotando 3-2 a Alemania Federal en la final. Y si tenemos que buscar un protagonista, un nombre propio, absoluto, protagonista absoluto del torneo, pues tenemos a Diego Armando Maradona. Ya sabes, y no sé si te suena eso de la mano de Dios.

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1: Flamenca con Lunares.
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1: Esto es de Miguel Campello.
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1: Amantes del sonido más tecnoide, es el momento. Una no hace daño. En la recta final de hoy, en la recta final de este Diseñor del lunes 28 de septiembre, nos dejamos caer en brazos de Rogue. LP que marca el pulso de la actualidad raw. Con Jay York te presentamos una super novedad del género. Esto es la versión original para Glass Jaw. Sonido serio, ¿eh? Serán unos minutos. Y así, pues, aprovechamos esa coletilla de una radio en la que entra cualquier género musical. Desde Human Dynamics, este va a ser mi intro en Metro, el próximo 11 de octubre, como Rui López. Te doy un pequeño adelanto.

cruzando las líneas del sonido mainstream al sonido underground. Nos hemos ido a coquetear con los sonidos más tecnoides. El hard groove de Jay York. Esto es Glasgow. Para los amantes del sonido techno, una novedad importante, igual que lo ha sido y mucho, la reaparición de Art de Bogotá. Lo han hecho sorprendiendo en festivales, utilizando nombres de grupos emergentes. Lo han hecho desde lo más alto, llenando estadios, a trasladar sus conciertos a clubes pequeñitos e íntimos, con nuevos formatos, donde la gente les rodea. En fin, como siempre, rompiendo moldes, Art de Bogotá con el club de la gente sola.

¿Tú ya has conseguido la entrada para sus 8 conciertos? Mucha suerte has tenido. Disfrútalo. Esto es el Club de la Gente Sola. Ellos son Ar de Bogotá. Cambio de estilo, golpe al timón para irnos a escuchar a Lady Gaga. No matter what. No matter what. Con Doechi, Runaway.

0: Pues ahí estaba Lady Gaga con Runaway. Y vamos poniendo el punto y final a esta edición del lunes 28 de septiembre. Venga, recordando las pisticas que hemos dado para encontrar en qué año estamos.
1: Pues mira, te hemos puesto, por ejemplo, dentro de otras pistas y musicales, la canción de Final Countdown de Europe. Además de eso, pues hemos hablado de fútbol, del Mundial de México. Ahí Argentina consiguió su segundo Mundial, derrotando 3-2 a Alemania Federal en la final. Y si hemos puesto un nombre propio, ha sido a Maradona, protagonista absoluto del torneo, con ese momentazo, la mano de Dios, el gol del siglo contra Inglaterra. Además, bueno, pues en los soniquetes de videojuegos hemos tenido, entre otros, The Legend of Zelda, el primer Zelda que salió originalmente en Japón en ese mismo año, un 21 de febrero. Y también, bueno, pues se han visto y hemos estado hablando de los Oscar. Memorias de África ganó mejor película, Sidney Pollack el mejor director, y la ceremonia se celebró un 24 de marzo. Ya sabes, en aquel entonces, en aquel año, se premiaron las películas que eran de un año antes.
0: Un montón de cosas había, ¿eh? Mira, imagínate, Metroid, que salió originalmente en Japón. Luego teníamos el Babel, Arkanoid, Castlevania, el Mundial de México 80, y Los Inmortales también salieron ese año, Highlander. Incluso teníamos temas por ponerte, bueno, a raudales, desde Madonna con el Papa Don't Preach hasta Falco con el Rock Me Amadeus, que era buenísimo. Bueno, va, Sara, desvela, año.
1: Pues estábamos jugando con el 1986.
0: Y con esto nos vamos. Hasta mañana, compañera.
1: Hasta mañana, Gali. Chao, RM.
0: Saludos de Javier Galeano.

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3: ¡Hala, venga, que me toca a mí! Muy buenos días, familia, ¿cómo estamos? Tenemos las 12 y 7 minutos, estamos al lunes maravilloso, que sí, que es estupendo. 28 de septiembre 2026, bueno, pues prácticamente finiquitando el mes, ¿eh? Ya no queda nada, ya, de cuenta atrás, desde luego que sí. Como siempre, ya sabes que has estado toda la mañana muy bien acompañado por el equipo de Ahí Señor, que ya sabes que vuelve mañana. Y también sabes que este tiempo de radio ahora me toca a mí. Toma. Hasta las 12 en punto del mediodía, juntitos en RM Radio, como te digo, en este lunes, finiquitando el mes, con las pilas cargadas después del fin de semana y una bajada de temperaturas que, oye, no sé a ti, pero a mí desde luego me parece bastante bien, ¿eh? ¡Bastante bien!
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3: Y como siempre, tenemos que comenzar con una de esas novedades que tienes que conocer.

0: Pues así es como se llama esto, Gigantes. Como te digo, es lo último para Mafalda Cardenal. Además, es el último adelanto antes de la llegada de su segundo disco, súper esperado, que lo sepas. Desde luego que nos regala una pildorita musical de ese nuevo proyecto discográfico que estamos deseando tener entre las manos. Sus mejores momentos dentro de la industria, está clarísimo. Con ella comenzamos en este lunes. Bienvenido, bienvenida a RM Radio.
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0: Y te tengo que recordar que el 655-120-120 ya está operativo. Cuéntame cómo llevas la mañana.

0: Pues sí, hoy que sí que está un poquillo así como nublado, habrá mucha gente que vaya ahí como locos, como locas ahí persiguiendo el sol. Deja ya un poco, deja ya un poco. Tanto sol, ni tanto sol.
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0: Buenos días, María José. A ver si puedes poner de Nicki Minaj y de Vigueta, Hey Mama. Un saludo y que tengas buena mañana.
1: Igualmente. Qué bien suena esto, ¿eh? Es que hay un montón de gente, no solo David Guetta y Nicki Minaj, también está Bebe Rexha y Afrojack.
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1: Y ahora sí que sí, nos tenemos que ir a hacer uno de esos saltos en el tiempo que a mí tanto me gusta y nos vamos a ir hasta 1983, nada más y nada menos. Esa época de tupés, de gomina, de cuero. Y nos quedamos escuchando esto.
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1: Llega Loquillo con su banda para recordarnos cómo sonaba el rock de verdad de los años 80. Directo desde el local de ensayo. Loquillo y los trogloditas con el ritmo del garaje y, por cierto, a los coros. Aparte de Alaska.
2: Normal.
1: MJ de la Llave también, ¿eh?

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¡Pero qué bonito suena esto! Se llama Quédate en su voz y allá la conoces más que de sobra, es Leire Martínez. Es su nueva canción para el proyecto Por Ellas 2026 a beneficio de la Asociación Española contra el Cáncer. Así que mira, doble motivo, precioso esto. Es novedad esta semana en RM Radio y por supuesto tenías que conocerlo. Venga, que enseguida me paso por el 655-120-120. Más mensajillos que nos llegan en esta mañana de lunes.

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1: Y poco se sabe de la maternidad, de la reciente maternidad de Lady Gaga. Ya sabes que fue una auténtica sorpresa. De repente, ¡pum! Estuvo escondida mucho tiempo, pues concretamente 9 meses, ¿eh? Ay, que no se la veía, claro, estaba embarazada. Ella cuando nació el bebé, pues oye, salió a la luz. Ella y su bebé. Lady Gaga con Free Woman en RM.

creo que esto que estamos escuchando ya lo conoces. Hay canciones que llegan antes que el disco completo y consiguen hacerse un huequecillo en la vida de quienes las escuchan. Eso es lo que está ocurriendo con Titani y con Tu Mirada. ¿Qué es esto? El nuevo tema de Camela. Suena en todos sitios y además con él siguen acercándonos un poquito más a ese universo de Titánicos que es su próximo trabajo discográfico. Y es que continúan demostrando tanto Ángeles como Dioni que después de más de 30 años compartiendo canciones con un montón de generaciones siguen teniendo mucho que contar y mucho que cantar. Y lo hacen sin perder aquello que los ha convertido en un fenómeno único dentro de la música española, que es la cercanía y una forma súper personal de convertir los sentimientos en canciones. Como te digo, ya han activado la preventa de Titánicos, que será su 20º álbum de estudio y que llegará oficialmente el próximo 6 de noviembre. En nada, lo tenemos aquí. Tu Mirada, la música de Camela en RM Radio.

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Miguel, de Ultraligera, dice: buenos días, la mañana por temperatura vamos bien, pero por la faena del lunes podéis seguir regulares. Pon matanza en el hotel de Ultraligera, muchas gracias. Pues marchando, la verdad es que se está mejor así con esta temperatura que con el caloruzo que estaba haciendo, Que no te digo yo que no vaya a volver tanto calor, no te lo digo. Y si no, lo que va a pasar es que va a llegar el frío de golpe, porque ya sabes que en según qué zonas no existe ni la primavera ni el otoño. Pasamos de los 30 grados a los menos 3.

esto también lo conoces más que de sobra. Él es David Guetta con Forever Young. Y así a lo tonto, a lo tonto. Oye, que nos hemos zampado la primera hora. No puede ser esto, de verdad. No puede ser. Tenemos las 12:54 minutos ya. En tan solo 6 minutos alcanzamos la 1. Esto es increíble, vamos. Yo me enfado un montón, ¿eh?

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1: Y atención a esto que llega, porque fue bonito cuando se presentó, fue bonito después y será bonito siempre. Un encuentro histórico dentro de nuestro rock. Y es que Leiva se unía al maestro Robin y está en caída libre. Era el emocionante adelanto de su disco gigante, una joya que nació en una tarde para dar luz a un amigo que pasaba por una depresión y que terminó uniendo a dos generaciones únicas. ¿Y por qué? Pues porque en el 655-120-120 dice MJ, buenos días, ¿me puedes poner a Robe para empezar con energía? Con ellos alcanzamos la...

así de bien tenemos que abrir nueva hora. Es la segunda. Alcanzamos la 1:03 con este clasicazo. Y te digo clasicazo porque aunque tú conoces esta canción de Saram del año 2007, esto es una canción del año 1985. Es una versión zaca exagerada, una reinterpretación del clásico de Rick James, Party All The Time. Pero luego llegó esto, lanzado en 2007 por Saram, ese productor iraní-estadounidense. Y se convirtió en un auténtico pelotazo, un revientapistas donde los haya. Y además nos sirve para abrir segunda hora. Así, con alegría, ¿eh? Y energía. Yo soy MJ de la Llave, espero que estés más que bien y que me acompañes aquí en RM Radio hasta las 2.

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1: Me voy a pasar por el 655-120-120. Notas de voz por aquí que nos dicen lo siguiente.
2: Buenos días, MJ.
1: Buenos días.
2: Nada, estamos empezando aquí temporada, empezando a labrar lo que ya está vendimiado. Uh-huh. Y con cierta preocupación, MJ.
1: ¿Qué te pasa, amigo mío?
2: El precio del gasoil, por las nubes, el precio del producto, por los suelos. Y luego la inteligencia que se ve por ahí en cualquier medio de comunicación que no sea la RM. Nada, estoy viendo que este año toca que lleguen los extraterrestres a por vida inteligente y que se llevan un pulpo, ¿eh?

0: estoy viendo venir. Así que, con tu beneplácito,
1: a ver,
0: ponme una canción de rock and roll, pero a ver si puede ser una especial que he encontrado estos días por ahí, de un grupo llamado El Vana, que es una mezcla de Elvis y de Nirvana. Venga, va, ánimo y arriba la RN. Empezamos temporada.
1: Bueno, amigo mío, entiendo muchísimo tu enfado, además lo comparto, pero bueno, hay que ver siempre el lado positivo de las cosas. ¿Cuál es el lado positivo de las cosas? Pues no lo sé, porque cada cosa tiene su lado positivo. Así que venga, cambia de actitud, cambia de pensamiento, ponte en plan positivo, en plan zen, y ya verás cómo todo esto se soluciona. En cuanto a la canción que me has pedido, sí que tengo al grupo, pero todas las canciones que tengo son en rigurosísimo concierto y es un escándalo bastante importante, ¿eh? Te recuerdo que esto es RM Radio, amigo mío. Así que te pongo amigos, que seguro que te gustan. Ya sabes que esto además es lo último para ellos.

Pero qué bonito suena esto, precioso. Contigo sí. Ese exitoso tema de flamenco pop que se lanzó allá por mayo de este año. Él es JM Caballero y además ha convertido esta canción en un auténtico fenómeno viral, tanto en plataformas de streaming como en redes sociales. Millones de reproducciones las que tiene, las que ha acumulado ya con esta letra tan preciosa, ese ritmo tan romántico y esa voz que te envuelve. Petición realizada en el 655-120-120, JM Caballero, contigo sí, en RM Radio.

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0: arrancar, prepárate porque nos vamos a por una canción del recuerdo. Y es que hoy se cumple una efeméride importante.
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0: Aquí la tienes, la conoces más que de sobrísima, por Dios. Hace un montón de años ya de esto. Hoy se estrenaba.

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que nos ponemos nostálgicos, ¿eh? Pero con mucho ritmo, eso sí, porque todos tenemos un amor que nos complica la vida. Ya te lo cantaban ellos. Viaje en el tiempo hasta el año 2001. Esto se incluía en el tercer disco de La Mosca. Una letra con la que todos nos identificamos alguna vez, ¿eh? Y con ese ritmillo que le pega al cuerpo así un subidón importante.

No sé si has podido verlo durante este fin de semana, pero Damiano David, que es este que estamos escuchando, se ha casado. Lo ha hecho este fin de semana con otra que a lo mejor también te suena bastante, concretamente con Dove Cameron. Muy guapos los dos de blanco, ahí es que una pareja bonita, pues mira tú, ¿eh? De todas maneras, yo soy de la opinión de que no hay novio ni novia feo o fea, ¿eh? Ahí todo es alegría y jolgorio, luego las cosas cambian. Pero ese día y en ese momento todo es maravilloso. ¡Hala, que sepas que Damiano David se ha casado este fin de semana! Pues enhorabuena y que viva los

yo y mi manager, lo conoces más que de sobra, son los hermanos Muñoz, Estopa, junto a Kiko Veneno. Y así poquito a poquito nos hemos ido comiendo la mañana. Ay, qué pena me da este momento, ya lo sabes. En tan solo 4 minutos alcanzamos las 2.

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1: Lo dicho, familia, nos tenemos que ir marchando. Pero, por supuesto, esto continúa. Yo amenazo con volver mañana, eso de las 12. Hasta entonces, ya sabes, a disfrutar un montón lo que queda de lunes. Sonríe, que es gratis. Y sobre todo, que la RM te acompañe. Te quedas con Sigala junto a Mnengi y este radio. Beso fuerte de MJ.

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Un minuto de silencio por todos esos temazos que nos hemos perdido por ir al baño. 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

0: ya, eso es.
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Eso es H-Sound. Si todavía tienes resaca emocional del fin de semana, estás en el lugar correcto. Aquí no venimos a pasar el rato, venimos a marcar el ritmo de tu semana. 60 minutos de pura potencia por delante. ¡Vamos!

Por cierto, que vamos a arrancar el mes de octubre por todo lo alto con Creamos Fiestas y Festivales y Octopus Fest en nada más y nada menos que Poveguilla. Allí llevamos también el Pack Coco Loco Edition con muchísimos regalos, sorpresas y ese equipo de animación más grande que ningún año. Si estar cerquita es una fiesta que no te puedes perder y con la cual arrancamos el otoño en Creamos Fiestas y Festivales y fin de año, que vienen cositas muy guapas, al igual que dentro de nuestra agenda, la de este programa, nuestra música la tienes para ir preparándote a esos fines de semana, a esos bailes, y este nos toca.

0: nueva semana, nueva energía y ya sabes, lo que no se baila se olvida. Así que seguimos con producciones propias.
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0: ¿Te gusta esta plena?

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0: familia, tengo dos noticias, una mala y otra un poquito mejor. La mala es que sí, es lunes, estamos a 28 de septiembre, y la buena es que te esperan un par de horitas de buena música aquí.
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0: Arranca All My Hits, tu programa favorito, o al menos el que te acompaña cada día con la mejor música y con todos los éxitos, los mejores de la radio, ¿eh? Aquí estoy yo seleccionando canciones cada día para intentar sorprenderte con algún tema distinto. Por ejemplo, vamos a pinchar a Martin Garrix, a Emilia, Rosalía o Beyond the Drums, también Álvaro de Luna, la rapera Doechii, también Tiny, Jackie U y muchos más éxitos, los mejores artistas, todos o casi todos, están aquí. Arrancamos, yo soy Raúl Fernández. Es un placer para mí estar contigo en este lunes poniendo el ritmo a tu día con temas como ese Gran Vía de Quevedo y Aitana o este Madrid de Farruko.

musicalmente y también en la vida real, ¿eh? Porque están recién casados, son Benny Blanco y Selena Gómez en ese Te lo olvido. Y ahora un matrimonio que no acabó muy bien, el de Jackie O, son Diplo y Skrillex.

matrimonio que no salió muy bien, el de Diplo con Skrillex, que formaron una formación musical llamada Jack U, que lanzó temazos como este Take You There junto a Kietza, pero por lo visto, bueno, pues la unión no acabó muy bien, entre los dos artistas que nos han vuelto a hablar en los últimos años. Y nada, te cuento el extraño uso que están haciendo los Generación Z de un invento de los 80 que seguramente tú y yo hemos utilizado cuando éramos algo más jóvenes.

0: Jayco, Rabo Alejandro, Tiny. No hay que decir más nada.
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Ojo, porque dicen que está volviendo el típico Discman, ese que se inventó en los años 80, que reproducía CDs y que nació como una alternativa para hacer un poquito más portable la música. Ahora, los nuevos generación Z están empezando a utilizar el Discman y el CD para huir de las notificaciones del teléfono móvil. Y esto, lo típico que empiezas escuchando una canción y acabas, no sé, en TikTok o en Instagram. Es como mirar la aplicación del banco. Enseguida acabas en una red social. Llega Lady Gaga con este The Dead Dance, uno de sus últimos éxitos. En Adadouchi, también Rosalía y mucho más aquí en Oh My Kids.

2019, antes de la pandemia, fíjate, ya han pasado unos cuantos años, y Doechii grabó un mixtape, un álbum en su cuarto, en su habitación, y para este tema utilizó aquel sampleado del tema de Gotti, aquel Somebody That I Used To Know, en este Anxiety, un tema que hace un año se volvió completamente viral en TikTok. Llega Álvaro de Luna con este Hasta el Amanecer y muchos más éxitos que te acompañan en este lunes. El mejor buen rollo está aquí en tu radio. En nada, escuchamos a Rosalía, Shakira y mucho más. Quédate conmigo, enchufado, enchufada.

Ahí tenías a Martin Garrix con Ed Sheeran en ese RP y la sorpresa que ha dado la última semana Rosalía al conocerse que va a colaborar en el próximo disco de U2 que se va a publicar el próximo año. Se va a llamar Carnaval de Luz. U2 que vuelven a la música con un nuevo disco. Llega Rosalía con este Despechá.

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Ahí estaban juntas Anita y Shakira, que este fin de semana en su residencia en nuestro país tuvo como invitado de lujo a Alejandro Sanz. Juntos se hicieron aquel mítico Tortura, que ya tiene algunos años, ¿eh? En nada suenan por aquí Dana y Belinda con ese Dolce Vita. Y antes suena esto, Stove Love.

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Un tema que no solo es una de las colaboraciones más importantes de este último año, sino que zanja además los rumores infundados sobre la supuesta rivalidad entre ambas artistas cuando eran estrellas infantiles en México. Ya sabes que las dos, tanto Dana Paola como Belinda, trabajaron como actrices infantiles en México, y ahora este Dolce Vita las une en uno de los temazos del año con el que abrimos una nueva hora de éxitos. Esto es Oh My Hits, y ahora suenan artistas como Alex Warren con este Blondin, con el que abrimos nueva hora.

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Mejor música para acompañarte. Estamos casi en modo fin de con Shame y ese Turn Me On. En nada llega también Katsai con ese Animal, una de las canciones más pegaditas de este año 2026. Antes, Daniela Blasco, que cuando era jovencita fue parte del cuerpo de baile de Justin Bieber en nuestro país. Suena con este Popstars.

Por cierto, si estás enviando un WhatsApp, recuerda que durante Oh My Hits no leemos mensajes, ¿vale? Queremos que te quedes con la mejor música de RM Radio.

Para mí una de las canciones más pegadizas de este año 2026, la de Katsai con este Animal, solo comparable con el tema de 2024, aquel APT de Bruno Mars con Rose, que también era una canción que la escuchabas y la tenías toda la semana en la cabeza. Y eso es lo que te pinchamos aquí, las mejores canciones en Oh My Hits en Nada con Luis Tomilson, con De La Rose, Dani Fernández, Son Paul o Manuel Turizo. Antes suena por aquí Antonio.

los mejores éxitos de la radio que suenan en este lunes aquí en Oh My Hits. Ahí estaba Antonio José. Y ahora llega la colaboración de Manuel Turizo con Capo en este Qué Pecao.

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0: Si eres un amante de los iPhone y estás esperando para comprarte el próximo iPhone, que será el 19, que sepas que el iPhone 19 en principio no va a existir. Esto ya ocurrió hace algunos años con el iPhone 9 porque se pasó directamente al iPhone 10. El año de celebración, ese décimo aniversario, y ahora con el 20 aniversario, pues se supone que el iPhone 19 no va a existir, será directamente el 20. Que a mí esto no me sale mucho a las cuentas, pero será que estoy un poco perdido. Ya mucho más música con Dani Fernández y Valeria Castro en esta pedazo de colaboración llamada ¿Y si lo hacemos?
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de Dani Fernández y Valeria Castro a un actor de Netflix que ahora también tiene fama como artista musical con su proyecto paralelo. Es D. Joe con este End of Beginning.

Las canciones que tienes que conocer suenan cada día aquí en Oh My Hits, así que no sé qué haces que no nos escuchas cada día. Si te acabas de enchufar, oye, pues bienvenido, bienvenida. Quédate un ratito y vas a comprobar que aquí suenan los auténticos números uno de la radio, ¿eh? No lo que dicen en las otras emisoras, que puedes escucharlas, pero si quieres pasártelo bien un ratito, aquí un servidor te pone la mejor música cada día en Oh My Hits. Suena Luis Tomlinson en Nada Son Paul, la música de Anne-Marie y el mejor buen rollo de la radio en este lunes, aquí en Oh My Hits. Y además, en buena compañía, ¿eh? La de Luis Tomlinson con este Imposter que suena ya en tu radio.

0: abrimos nueva hora, lo haremos con el último hit de Marshmello aquí.
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0: Antes nos quedamos con el sonido de Anne-Marie con Niall Horan en este Our Son.

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Marshmello siempre ha tirado un poquito de esa mezcla entre country, música electrónica y pop, que también popularizó hace algunos años Avicii, y ha vuelto a ese sonido con la artista de country Kelsey Ballerini en este Another Drink, que te pincho en tu radio para abrir esta nueva hora de éxitos. Y ojito a la colaboración que llega por aquí dentro del disco Confessions 2, ese nuevo álbum de la reina del pop, de Madonna, colaborando con el DJ y productor de música electrónica Martin Garrix en este Ibiza.

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1: Los hits que ponen el ritmo este lunes. Ahí hemos escuchado a Madonna con Martin Garrix, también Marshmello, y ahora suena lo último de Pablo Alborán. Este tiempo es bonito.

0: bonito suena, lo último de Pablo Alborán, este Tiempos Bonitos. ¿Qué tal lo llevas en este lunes, día 28 de septiembre? Espero que muy bien, ¿eh? Por cierto, que si te falta alguna canción, una de tus favoritas, me puedes escribir un mensaje y pedirme lo que quieras. Arroba Raúl Fernández FM. En nada, un recuerdo de Juan Magán, aquel bailando por ahí. Antes suena Kiba, con este I Love It.
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Este fin de semana prácticamente todo el mundo ha ido al cine, al menos por lo que vemos en redes sociales, mucha gente viviendo ese reestreno de la película de Los Vengadores, de Endgame, la película de Marvel, y también de la película de los Javis, que mucha gente habla muy bien de ella, por algo será, ¿eh? Mucha gente ha dicho que sí, se merece un premio Oscar, La Bola Negra, la esperada película de los Javis con una fotografía envidiable y que ha protagonizado uno de los mejores estrenos españoles, por fin, estreno español y con cultura, ¿eh? No solo todo películas de torrente, estas cosas, que también tiene que haber un poquito de cultura.

gente muy lince a la que busca la NASA para contratarla, por ejemplo, el chaval que te traigo ahora. Bueno, tú vas a un festival y de repente te encuentras con que las bebidas tienen precios prohibitivos. Tú imagínate un festival en Nueva York en el que la cerveza ronda los $12. Pues atención a la idea que se le ha ocurrido a este chaval llamado Alex Diamond, que dijo: yo voy a enterrar una botella de vodka en el recinto en el que se va a celebrar el festival, pero 3 semanas antes, ¿eh? Esto como Regreso al Futuro, como las cápsulas del tiempo. Dijo: antes de que la organización empiece, yo entierro la botella, y luego cuando empiece el festival ya sé yo dónde tengo yo una botella guardada, y además no tengo que pasar por la entrada, ¿eh? Por lo tanto, nadie me puede decir nada. Llega mucha más música aquí en Oh My Hits. Y nada, con Sofía Reyes, con Jason Derulo, y antes, este tema

como muy suavecito, que nos mola mucho y que se ha vuelto tendencia en los últimos años. Hace un ratito sonaba con Manuel Turizo en ese Que Peca, y aquí le tenemos con este Reina Criminal. Es el tema de Capo, el colombiano, que está de moda y está sonando en todas partes últimamente. Llega Dena con su Todos para mí, y nada, te voy a pinchar también a Ana Mena, Emilia.

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Ahí está la original, el tema de la discordia entre Emilia y Tini, que ha causado una enemistad entre ambas artistas. Esto se va acabando. Yo me voy marchando, pero mañana vuelvo con mucha más música, como siempre aquí en tu radio favorita. Te quedas con la última y nos vamos. Es la música de Jason Derulo. 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
1: ¡Hola, mis muchachos!
2: Los muchachos de mi barrio les gusta fumar diario. 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